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1: Muchas gracias. Este ha sido... ¿Ha sido? Otro tema de... ¿Cómo se llama? ¿Kennedy? Edward Kennedy, que es el nombre verdadero de Duke Ellington. Y ahora vamos a hacer un tema que se considera correcto. Estoy dudando si estoy usando correcto la palabra considera, porque
2: sí, tiene una importancia histórica en el jazz, el tema que vamos a hacer a continuación.
3: No puedo, me pongo
2: nervioso.
3: Vos lo haces muy bien.
1: ¿Y yo qué? Vale, pues me vas corrigiendo.

0: original jazz Dixieland. En este momento incluso la palabra jazz nadie sabía cómo escribirla, entonces la han escrito con dos S, ¿no? En este momento. ¿Qué?
1: Perdón.
2: No recordaba esa puntualización. Perdón.
1: Dos S.
0: Muy bien, gracias.
2: Y bueno, Livery Stable Blues.